Era 1994, sí, otra vez, estábamos en Radioactiva. Esta canción llegó a ser número uno en el Top 40 Radioactiva. Recuerdo que teníamos nuestra Rock Actividad, que salía una página en el periódico El Espectador para la época. Y ahí pueden encontrarse este número uno de John Scatman. John Larkin convirtió, ¿saben cuál es el asunto? Que el tipo era tartamudo y convirtió su tartamudez en la gran fortaleza musical y una canción. No estoy seguro de que haya llegado al número uno en los Estados Unidos, pero sí estuvo en el top 5 de la American Top 40 para la época que todavía se hacía, pero de la revista Billboard. Bueno, a continuación, esta canción me la pidió Montoya porque le gustó mucho, le iba escuchando Montoya en su carro la semana pasada y le encantó, pues sí, la voy a repetir. Technotronic siempre va a sonar muy bien. ¿Creen que son gringos? No, de Bélgica, una banda fundamental en el paso de lo que fueron los 80s a los grandes sonidos. Pero fíjense, este sonido de estudio, cómo suena de bien, cómo suena de puro pop of the jam. Sissy Peniston en camino, una cantante esa sí norteamericana, viene después. Yeah.

Bien, este era uno de los grandes coros y facilito. Estas canciones, hombre, y estas canciones además para todos los que no sabíamos inglés y que cantamos ahí como se nos ocurre todas las canciones, pues el Finally nos queda fácil repetirlo. Si se dan cuenta mucho de todo el Eurodance, del techno, del dance americano, repetir mucho el coro de la canción para que la gente la pudiera cantar, por lo menos para nosotros, sin saber inglés. Mari Fredriksson y Per Gessle forman un dúo sueco buenísimo de 1988, pero arrancaron sobre los 87-86. The Look, The Roxette, y después un poquito de rock en español. Sí, que vengan los hombres gay.

Sufre mamón, sufre mamón. Fue que a David Summers de Los Hombres G, la historia la ha contado mil veces. En serio, le quitaron a su chica, con el jersey y con todo, y con un niño pijo. El pijo es como el niño riquito, bien vestidito, y tenía el Ford Fiesta blanco y el jersey amarillo, y se le llevó la chica. Pues si David Summers hoy la recuerda, seguramente se va a despechar con esta canción. Una gran base de salsa, una letra dolorosa, hecha para bailar pegadito. El asunto es que cuando usted esté bailando esto pegadito, seguramente la persona con la que está bailando está pensando en otra persona. Y seguramente usted también. Complicado, ¿no? Me hace daño verte fresco.

Bueno, después de me hace daño verte, había que despertarse. Wake me up before you go, go. Aquí está One de 1984, el gran George Michael y Andrew Ridgely, que nada, se perdió en la música, intentó hacer algunos proyectos musicales y como productor quizás le fue un poco mejor de lo que pudo hacer también en solitario. Bien, disco, Casey and the Sunshine Band comienza a sonar. Esto es 1982, Give It Up. Y yo sé que se la saben. Y después viene el Dr. Alban, este artista sí que me gusta. Ya saltamos a 1993 en camino sin Aleluya.

Doctor Alban nace en Nigeria y Suecia es el país que lo recibe. Ya saben, toda esta migración que hoy en día también se vive con grandes tragedias humanitarias en Europa. Sin aleluya, Doctor Alban del 93. Venga, boys, 1998. Estos son de Holanda. Si ven que no vamos o vamos muy poco a los Estados Unidos, venga, boys, boom, boom, boom, boom. I'm so excited. Sí, eso van a decir las Pointer Sisters en camino.

Bueno, esta definitivamente es una gran historia de la música americana. El soul, el pop, el dance. I'm so excited. The Pointer Sisters, 1982. Patrick Hernandez, en 1978, hizo esta gran canción, Born to Be Alive. Nací para estar vivo. Así, con Patrick Hernandez nos despedimos aquí como disc jockey. Gabriel de las Casas con ustedes. Y esto es Rewind. Nos quedamos aquí. Chao, chao. Sigan con Caracol Estéreo. Yo.

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Bienvenidos, esta es la previa de Caracol Estéreo. Yo soy Juanse García y es un placer acompañarlos en otro sábado aquí con buena música, con canciones, con todo eso que nos pone en mood de fin de semana y con esa buena energía que nos dejan los sábados a esta hora en la noche, ¿sabe? Porque pues es el inicio, sobre todo estos fines de semana con festivo, es el inicio de pues el fin de semana. Es como si fuera un viernes chiquito, pero un viernes en el que pues es sábado y muchos estuvieron descansando todo el día, otros están trabajando, y para esos que están trabajando, pues tranquilito, porque aquí yo le voy a poner esa buena música, esas buenas canciones, eso que jamás pasa de moda, las canciones que son del sello de Caracol Estéreo. Y en esta previa todo bien movido, iniciamos en español, en España, precisamente con Alaska y Dinarama, a quien le importa, y vámonos ahora con estos de Ace of Base, All That She Wants, los Bad Boys Blue, Hathaway, algo que se llama Le Freak, sí, Tonight is the Night, y por supuesto más canciones

En español teníamos esta cuota con La Calle de las Sirenas, una de esas canciones clásicas que nos hace devolver el cassette a muchos, que nos lleva a otra época cuando todo era más sencillo, ni siquiera existían los celulares, jamás nos íbamos a imaginar eso, que iba a haber esa revolución, ¿sabe? Sigamos con más música, Rosala, esto que nos dice Everybody's Free to Feel Good, London Beat, una canción de los 2000, The Underdog Project, otra de los 2000 con un grupo que llegó desde Rumania y se llamó Ozone. Y aquí otra cosita en español.

Así nos lo dice esta canción, que suena muy bien, muy estilo de la previa de Caracol Estéreo. Se llama así, Lo Comía. Yo me llamo Juanse García y esto es Caracol Estéreo, los 99.9 FM. Usted aquí disfruta de la mejor música, de las mejores canciones, esas canciones que rompen ese esquema de su vida y que le traen felicidad. Y más en un festivo como este. Oiga, y tenemos especial, sí, tenemos un especial que va a poner a brillar a artistas latinoamericanos contra artistas españoles, un especial magnífico que nos trae muy buena música para celebrar este día cultural que es el 12 de octubre. Acuérdese, conéctese con Caracol Estéreo para disfrutar de esa buena música, de ese playlist, con un horario que empieza desde las 8 de la mañana, no mentiras, desde las 7 de la mañana con don Eduardo Peña, a las 10 llega Pipe Reyes, a la 1 estoy yo, Juanse García, a las 4 llega Montoya, a las 7 está Mateo Duarte y a las 10 el unicornio en la noche, especial en español para celebrar el 12 de octubre. Lo dejo con esto de Calvin Harris.

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Otra hora de la previa, otra hora de esta buena música y con las flans iniciamos esto. No controles, soy Juanse García, acuérdese que usted puede pedir canciones a través de arroba Juanse García Radio, ahí yo estoy pendiente de estas solicitudes con el único compromiso de que sean canciones a tope, sí, para disfrutar del fin de semana, de la fiesta, de lo que nos compete en este festivo, así que pues métase por ahí. Es tiempo de disco y nos vamos con indudablemente la mejor de ese momento. Donna Summer, ahí pegada está Anita Ward, Bonnie M, Gloria Gaynor y por supuesto algo en español, siempre.

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Una canción de amor con un ritmo bastante movido que nos la regala Sentidos Opuestos y nos dice dónde están, imagínense, dónde estarán, quiénes, Sentidos Opuestos, por supuesto. Maroon 5, Christina Aguilera con este Move Like Jagger. Mientras empieza la música, yo les recuerdo que nosotros estamos en nuestra campaña de fin de año, Vamos Pa'lante. 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Ahí usted puede hacer su donación y cumplir ese sueño para que un joven o muchos puedan ir a la universidad y ser profesionales. La música, como les dije, Move Like Jagger, New York City Boy, Los Pet Shop Boys, Lady Gaga, Britney Spears y nuestra cuota en español con Moenia.

le importa una muy buena canción de Moenia con la que empezamos a despedirnos? Por supuesto, se acaba la previa de Caracol Estéreo, pero llega la fiesta de su vida porque es que aquí continúa lo mejor. Usted no se despegue, que aquí usted está en el dial, que es en los 99.9 FM. Por supuesto, es Caracol Estéreo, la música, la magia, las canciones y todo lo que nos pone a vibrar. Es tiempo, pues, de despedirme. Los dejo con esto de Gigi D'Agostino, La Pasión, con Casey and the Sunshine Band, y una canción que nos lleva a los capítulos de Los Simpsons, esos capítulos viejitos que sabrosos eran, y Sister Sledge, Lost in Music, para pegarnos a Boogie Nights.

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3: Hola, ¿qué tal? Soy Armando Plata con los Global Hits en Iberoamérica y el mundo en la segunda semana de octubre de 2026. Con artistas de Rumania, Nigeria, Puerto Rico.
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3: Estados Unidos. Francia. Inglaterra. Colombia. Suecia.

con el DJ sensación de Rumania Goja y la cantante de Brasil Melody, iniciamos nuestra vuelta al planeta. El tema se llama Mi Chico. Surge por Instagram cuando Jason Derulo la escucha. Luego contacta al DJ Goja y le propone esta nueva versión.

Mi Chico tiene más de 60 millones de reproducciones en Spotify. Es una fusión innovadora de Afrobeats y Afropiano, con una estructura melódica inspirada en la música infantil tradicional.

Die, Die, el himno oficial de la Copa Mundial de la FIFA 2026, con la superestrella colombiana Shakira y el ícono nigeriano Burna Boy. Este es uno de los grandes fenómenos del año que no cede su supremacía. En la segunda semana de octubre, según las estadísticas de YouTube, es el video más visto en la Tierra y según A-Charts, una de las tres canciones más

Houston, in Texas, el éxito número uno con mayor permanencia en la historia de Billboard, con 24 semanas en la cima. Un country contemporáneo y pop rock considerado un trance a fuego lento, gracias a la voz envolvente de Ella Langley. Ella lleva el country a todos los 7 continentes como ningún otro artista lo había logrado, y baja al segundo puesto internacional a mediados de octubre de 2026.

maestra certificada de Reiki, Imael Angel, canaliza frecuencias de sanación energética, equilibrio interior y luz solar en los acordes de este Global Hit.

Move into the Sun, Yugeo, Email Angel y Ultranate. Repunta tras el lanzamiento del álbum debut de Yugeo titulado 21. Y gracias también a TikTok y YouTube con la fusión del tema Free de Ultranate, que fue un éxito de los años 90. En la segunda semana de octubre de 2026 completa 3 meses como el tema más tocado en los dance floors según Global Dance Charts.

0: Loco de Omar Cortés, un reggaetón clásico, sensual y envolvente, con notas de voz reales enviadas por fanáticas del artista. Alcanza oficialmente el número uno de monitor latino en el mercado hispanoparlante de la Unión Americana en la segunda semana de octubre de 2026. Y es
1: la canción de la semana.

So Easy to Fall in Love. Es muy fácil enamorarse. Mayor ascenso internacional, número 2 de Official Charts en Inglaterra y número 5 del Hot 100 de Billboard en Estados Unidos a mediados de octubre de 2026. Olivia Dean además se coronó como ganadora del premio Grammy a Mejor Artista Nuevo y recibe certificado de platino por sus ventas globales.

Happiness is So Sad, una pieza impecable de Melody House y Progressive House, con una producción atmosférica, enérgica, melancólica y con un fuerte trasfondo emocional. El tema arrancó en Ushuaia, en Ibiza, y a mediados de octubre de 2026 es la segunda rola más tocada por los DJs del mundo, según Global Dance Charts.

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2: El álbum titulado 21 conmemora dos décadas de trayectoria del DJ Hugel, desde sus orígenes en el sur de Francia hasta ser una estrella mundial del EDM. Shine, monumental mega colaboración con la leyenda de la electrónica David Guetta, la estrella del hip hop French Montana y el vocalista británico Iron Martin. Un enérgico house electronic dance pop con toque latino que ha hecho de Hugel el acto más solicitado en octubre de 2026 en la escena.

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2: Karol G, con la colaboración de Jetline y Rusowski, alcanza el número uno simultáneamente en Apple Music, Spotify, Shazam y Billboard. Baby.

Baby, wow, primera canción latina en conquistar el número uno en Apple Music de Estados Unidos. Logra que las audiencias anglo la escuchen completamente en español. Un pop alternativo sobre la contradicción de extrañar a un viejo amor en medio de la fiesta. Número uno de monitor latino en Colombia, Chile, Argentina, Perú y España a mediados de octubre de 2026.

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1: La cantante eslovaca Adela, al lucir un corsé muy ceñido en los premios Globos de Oro, se miró al espejo y pensó: me siento como Nicole Kidman. Y así nació esta canción.

Nicole Kidman, homenaje a la icónica actriz de Australia. Este tema se roba la atención en la Semana de la Moda de París. Una enérgica pista de pop dance que recuerda la era dorada de Kanye West. Pone a Adele en todo lo alto del candelero mundial en la segunda semana de octubre de 2026. 7 días como número 2 mundial de Spotify.

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1: Bad Times de Imagine Angel experimenta una explosión de popularidad sin precedentes gracias a la comunidad de influencers musicales.

Este track es la máxima tendencia en Instagram, Reels y TikTok. Numerosos creadores de contenido reinterpretan la melodía original de esta envolvente producción creada por la húngara Imael Angel en su casa. Y el tema vive su mejor momento a mediados de octubre de 2026. Número 2 mundial digital de iTunes.

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1: Tiene 42 millones de oyentes en Spotify cada mes y registra 16 número 1 en el Billboard Latin Airplay.

Es Mike Towers con Carita Feliz, un reggaetón melódico que se aleja del perreo festivo. Transmite calidez, nostalgia y una atmósfera confesional. Está dedicada a quienes simulan tener siempre una carita feliz ante el mundo y por dentro están lidiando con la soledad. Número uno de Monitor Latino, Ecuador y Centroamérica en la segunda semana de octubre de 2026.

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Taylor Swift bloquea los primeros lugares de las listas de éxitos con 4 canciones a nivel mundial, entre ellas El Paciente Cero.

En la segunda semana de octubre de 2026, Patient Zero debuta en el primer lugar del Hot 100 de Billboard y en el número uno de 4,000 radios del planeta según Top 40 Charts. Saca de taquito a Ella Langley con Shoes in Texas, el tema country que marca el mayor récord en toda la historia de la música como sencillo número uno en la Unión Americana. Patient Zero es el 16º número uno de Taylor Swift en Estados Unidos. Queda solo a 4 números uno para empatar el récord histórico de los Beatles y es el top de Global Hits 617.

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0: Hola, ¿cómo están? Hemos pasado ya las 8 de la mañana de este domingo. Eduardo Peña les está saludando aquí en Caracol Estéreo de Madrugator. Nada, 8 de la madrugada y es un fin de semana extenso, así como es en la mitad del fin de semana. Y yo sé que muchos de ustedes de pronto están viajando, están saliendo, están planeando algo para este fin de semana y nos incluyen, por favor, en sus planes. Caracol Estéreo 99.9 y en nuestra app W Radio Colombia. Bueno, iniciamos de una vez la música con esto de las Bangles. Walk Like an Egyptian es Caracol Estéreo.

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0: Iniciamos con voces femeninas esta hora de música. Ahí estaba Janet Jackson, antes tuvimos a Debbie Gibson y por supuesto también tuvimos a los Bengals. Pero tengo Edu Meride con Janet Jackson y esa canción When I Think of You, que en un día como hoy, 11 de octubre, pero de 1986, se hace la cuenta, es hace 40 años exactamente, pues llegaba al número uno en el famoso Billboard Hot 100. Era número uno en Estados Unidos con esa canción, Cuando Pienso en Ti, When I Think of You.
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0: Avanza el domingo y seguimos con más Edu Mérides. Ahora nos vamos a 1946, 11 de octubre. ¿A dónde nos vamos? A Pottstown, Pensilvania, Estados Unidos. Bueno, ese día allí nació Darryl Franklin Hall. Es más conocido por su nombre artístico Darryl Hall, que hoy cumple 80 años de edad, el buen Darryl Hall. Así que nada, feliz cumpleaños a Darryl Hall. Bueno, lo deben estar celebrando sus familiares y amigos. Nosotros lo celebramos con música y les tengo un par de canciones de Darryl Hall. Viene por ahí algo de Hall & Oates, pero antes quiero ponerles esta, que es una canción como solista de Darryl Hall, que la estuvo sonando por ahí en los años 80, Dreamtime.

Puro power el domingo en la mañana. Seguro que esto despertó a más de uno. Ahí está, Guns N' Roses, Sweet Child O' Mine. Eduardo les está acompañando aquí en Caracol Estéreo. Y nuestra campaña, sí, por supuesto que continúa. 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Ahí usted va a encontrar explicada todo lo de la campaña y además puede hacer su aporte. 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Bueno, el domingo continúa 12 grados centígrados a esta hora y la música de Roxette, Dress for Success.

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Baltimore, Tarzan Boy, sonando aquí en Caracol Estéreo en este domingo. ¿Dónde está usted? ¿Está aquí en Bogotá? ¿Está tal vez en la finca? ¿Tal vez anda por ahí, no sé, en alguna carretera? ¿Dónde nos está escuchando? ¿Está trabajando? ¿Está descansando? ¿Qué anda haciendo? El chisme ahí, por favor, en @Dumérides, que es mi cuenta de X. Bueno, primer dato del día de hoy que les traigo. Oigan esto. Un estudio reciente revela que la forma en que caminas influye en tu estado de ánimo. Yo pensaba que era como al revés, que el estado de ánimo influía en cómo caminaba uno. Pues según esto, es al revés. En fin, yo sigo con música. Hoy no tenemos el unicornio de la noche. Iba a decir la hora 22, no, ya la hora 22 no existe. El unicornio de la noche. El unicornio de la noche cede su espacio para un especial de Boogie Nights porque es previo a festivo. Pero mañana a las 10 de la noche tenemos el unicornio de la noche. Nada, música como esta. Los Bee Gees, How Deep Is Your Love, es Caracol Estéreo.

Así suena la mañana del domingo en Caracol Estéreo. Buenos días, Eduardo Peña les está acompañando. Si están llegando a nuestra sintonía, ya saben, siga UD, al fondo hay espacio. Y nada, les tengo música de Michael McDonald que, bueno, fue noticia hace unos días porque un señor llamado Michael Gosling, pues que siempre había sabido que era adoptado, pues se puso a buscar a su papá biológico y encontró ni más ni menos que era el cantante Michael McDonald. Y si ustedes ven las fotos, es que el señor es igualito. En fin, resulta que Michael McDonald y la mamá del señor Michael Gosling lo concibieron cuando los dos tenían solo 14 añitos. Bueno, aquí está Michael McDonald con este clásico Sweet Freedom, es Caracol Estéreo.

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2: Pasamos ya a las 9 de la mañana. Estamos dando inicio a una nueva hora de música aquí en Caracol Estéreo en este domingo que pertenece a un fin de semana extenso y sí hay que disfrutarlo porque hace rato que no teníamos fin de semana extenso. Ya por ahí viene otro y nada, ya llegas el fin de año, ya llega diciembre. Bueno. Continúa la música, arranca esta hora con Hughes and the News. Por ahí viene también algo de la agrupación de Police, pero antes, Blondie, Call Me.

0: día como hoy, sí, esto es parte de las edumerides, 11 de octubre año 1980, la agrupación The Police consigue su segundo álbum número uno en el Reino Unido, el famoso Senyata Mondata. Bueno, que incluía también esa canción, Don't Stand So Close To Me, y también estaba ahí The Do Do Do, The Da Da Da, bueno, un buen álbum de la agrupación The Police.
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0: Seguimos revisando acontecimientos que tuvieron lugar en un día como hoy, 11 de octubre, pero nos vamos al año 2009. Joe Wood, de 54 años, esposa de Ronnie Wood, integrante de los Rolling Stones, obtuvo el divorcio después de 24 años de estar casada con Ronnie Wood. Bueno, esta pareja se había separado un año antes porque Ron Wood tenía una novia, estaba en una relación con una mujer de tan solo 20 años cuando él tenía 64 años de edad. En fin, aquí están los Stones. Angie, sonando en Caracol Estéreo.

Continúa la mañana de este domingo y está Faulkner, I Wanna Know What Love Is. Yo soy Eduardo, les estoy acompañando como siempre con buena música. Tenemos a esta hora 14 grados, cielo mayormente nublado en Bogotá, y las estrellas en 45, cenando en Caracol Estéreo, Stars on 45.

Creo, buenos días, yo sé que muchos están llegando a la sintonía hasta ahora, y nada, aquí les tenemos buena música y también información. Esto hace parte de la Sedumeride, son algunos famosos que nacieron en un día como hoy. En 1976 nació una actriz que me parece preciosa, Emily Deschanel, que fue la protagonista de la serie Bones. Nació en 1976, está cumpliendo 50 años. En 1966 nació el actor Luke Perry, recordado por la serie Clase de Beverly Hills. Lamentablemente ya falleció hace algunos años. Y en 1962 nació John Cusack, de los Cusack de toda la vida. Feliz cumpleaños al señor John Cusack. Bueno, y nosotros a la música. ¿Qué viene por ahí? Viene algo de los Pet Shop, viene también algo de Level 42, pero antes Cyndi Lauper,

Level 42, Something About You es Caracol Estéreo. No olviden varias cosas. Nuestra campaña continúa, vamos para adelante. Si quiere aportar, lo puede hacer, entre otras, en los cajeros de la red Aval y también en las supertiendas Olímpica y Enísimo. ¿Quiere toda la información? www.vamosparante.com.co. Vamos a ayudar a jóvenes universitarios a que concluyan sus estudios, especialmente los que se han visto afectados por el terremoto. Bueno, y en noticias les cuento que Brian May, guitarrista de la agrupación Queen, da una mala noticia. Dice que no va a volver a salir de gira porque no quiere sacrificar su libertad. Ya dice que 50 años de giras y de todo, ya fue suficiente, así que nada. Bueno, el señor también es que ya está en los 79 años, creo que ya también está un poco cansado, no quiere nada más de eso. Aquí está Queen, con todo, y Brian May, la voz, por supuesto, de Freddie Mercury, Bohemian Rhapsody.

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2: Bueno, nada que hacer. Estamos iniciando una nueva hora de música aquí en Caracol Estéreo. Pasamos a las 10 de la mañana de este domingo. Inicio esta hora con los Foster the People, Pop Up Kids.

0: es Elton John y aquí pongo tono como de el unicornio en la noche. Aunque hoy no tenemos unicornio, tenemos Boogie Nights. Bueno, nada, la Edumérida con Elton John y esa canción Candle in the Wind 97. Esa es la versión que, bueno, la que le dedicó a la princesa Diana. En un día como hoy, 11 de octubre, pero de 1997, hace 29 años, llegaba el número uno en la Billboard, en el famoso Hot 100.
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0: Bueno, más Edumérides, llegamos al 11 de octubre del año 2021. Hace 5 años falleció el músico y cantante Dean Estos, tenía 65 años de edad. Estuvo como bajista de Wham y luego lanzó su disco como solista. Su canción éxito, esto fue un One Hit Wonder, fue la única canción que le conocimos a él, pero fue un éxito donde además tiene el apoyo vocal, los coros de George Michael. Aquí está, Dean Estos, Heaven Help.

Los Toreros Muertos, Yo No Me Llamo Javier, y mañana tenemos así música de España, música de Latinoamérica, en español. Aquí en Caracol Estéreo, ese será nuestro especial. Bueno, 15 grados centígrados a esta hora y la música continúa con las flores. Aquí está Flowers, Miley Cyrus, andando en Caracol Estéreo. 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

Las Four Non Blondes suenan aquí en Caracol Estéreo. Qué clásico, este es de los años 90. WhatsApp. Bueno, ¿cómo va su domingo? ¿Cómo va su fin de semana? ¿En dónde está? ¿Está en casita descansando? ¿Está en el trabajo? ¿Está haciendo algo de ejercicio, algo de deporte por ahí en la ciclovía? ¿Está saliendo de Bogotá? ¿Está llegando a alguna parte de la finca? Bueno, cuéntamelo todo a través de mi cuenta de X, @edumedides. Yo sigo con música, pero, bueno, antes, un dato este, creo que es el segundo dato. Ay, he tenido pocos datos hoy. Bueno, el 55% de las personas tienen un reloj analógico, de los clásicos, de los tradicionales, de los de cuerda, de los de pila, en casa, aunque ya se considera anticuado. Sí, yo tengo el de la cocina, es analógico, de no es de cuerda, pero sí es de pila, pero el de cuerda no lo tengo. Bueno, en fin. No, sí tengo un reloj, pero no es de pulsera. Y ese sí que darle cuerda. En fin, no sé si me lo valen. Ace of Base continúa con la música. Aquí está Don't Turn Around, es Caracol Estéreo.

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0: Chicago, hard to say I'm sorry. Es difícil decir I'm sorry, lo siento. Bueno, es Caracoles Estéreo. Así suena esta mañana de domingo. Recuerden, a las 12 llega Juanse García, a las 4 Montoya, a las 7 Mateo y a las 10 Boogie Nights. Más música. Ah, bueno, es que esto viene con noticia. Resulta que el señor LL Cool J, cantante y también actor, en los últimos años pues se ha dedicado más a la actuación, regresa a ese universo del NCIS. Él estuvo en, creo que era NCIS Los Ángeles. No le he seguido tanto, entonces no, me puedo perder ahí. Pero resulta que ahora llega con un nuevo spin-off de esta serie y va a estar en NCIS New York. Vamos a ver qué tal sale. Creo que ya se estrenó esta semana el primer capítulo en la televisión de Estados Unidos. Aquí está LL Cool J al lado de J-Lo, All I Have. Suena en Caracol Estéreo.
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3: Bueno, estamos abriendo una nueva hora de música, ya pasamos las 11 de la mañana y lo hacemos con Michael Jackson y esto del álbum Thriller. Yo sé que esto nos lo vamos a cantar todo. Súbale el volumen, métale bajo. Aquí está Michael, Human Nature.

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2: Bueno, seguimos revisando acontecimientos que tuvieron lugar en un día como hoy, 11 de octubre, año 2016, hace 10 años. Sir Rod Stewart declaró estar eufórico tras ser nombrado caballero por el duque de Cambridge en el Palacio de Buckingham, y eso fue en un día como hoy. Aquí está Sir Rod Stewart. La canción es Some Guys Have All the Luck, es Caracol Estéreo.

Y Cardi B, a propósito, Cardi B está de cumpleaños, nació el 11 de octubre de 1992, está hoy cumpliendo 34 años de edad, donde nació en Washington Heights, New York, Estados Unidos. Su nombre de nacimiento, Belcalis Marlenis Almanzar, más conocida como Cardi B. Sí, creo que era más fácil el nombre artístico Cardi B que Belcalis Marlenis Almanzar. En fin, feliz cumpleaños a Cardi B.

Uy, la agrupación canadiense Nickelback, Far Away, me encanta esa power ballad. Tenemos a esta hora 16 grados centígrados en Bogotá y la música continúa. Esto lo vamos a tomar como un adelanto de lo que viene mañana. Mañana tenemos música en español, música de Latinoamérica, de España, se juntan el 12 de octubre festivo aquí en Caracol Estéreo. Nada, adelanto, aquí están los Cadillacs, Gitana, más adelante los Hombres G.

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Andrés Calamaro, Carta sin marcar. Es Caracol Estéreo, nos vamos acercando al mediodía y tengo otro dato, este es mi tercer dato de hoy. Ojo a esto, si usted pulsa el botón de posponer la alarma todos los días, es decir, el famoso snooze, cuando le suena el despertador, va a perder 6 días enteros de su vida cada año. Si le da el snooze, pone a posponer la alarma. Bueno, la música continúa con este de Chris Isaac. Es domingo, fin de semana extenso, Caracol Radio, Wicked Game.

Muy bien, vamos concluyendo esta hora de música. Hasta este momento Eduardo Peña les acompañó aquí en Caracol Estéreo. Juanse García ya llegó, está listo, arranca en instantes. A las 4 Montoya, a las 7 de la noche Mateo Duarte, a las 10 Boogie Nights. Mañana tempranito a las 4 está mi amigo Cristian Rojas. Y yo llego, le recibo a Cristian, por ahí le traigo desayuno y pan de bonos y qué tal a Cristian a las 7, porque mañana ya yo arranco a las 7 el especial en español. Así que nada, nos vemos mañana aquí en Caracol Estéreo.

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Bienvenidos, esto es Caracol Estéreo, yo soy Juanse García en este domingo de festivo, acompañándolos con buena música, iniciando con lo que puede considerarse como un abrebocas de lo que va a ser nuestro especial del día de mañana, ese 12 de octubre, mezclando canciones de artistas latinoamericanos con canciones de artistas españoles, y por eso empezábamos esto con Soda Stereo, con Gustavo Cerati, y un mensaje que hay que tener muy presente siempre: nada personal. Así es. Soy Juanse García, los dejo con Depeche Mode y eso que nos dice Just Can't Get Enough, Adele y algo con el señor Dr. Alban.

Muy buen tema que nos dice eso. It's my life y así es que usted tiene que vivir su vida porque su vida es suya. Usted es el único dueño. Es lo que nos dice Dr. Alban para disfrutar de la música en domingo. Así que acuérdese qué canciones puede pedir a través de arroba Juanse García Radio. Lo único requisito es que sean las canciones más famosas. Yo sé que muchos piden canciones. Yo intento ponerlas todas, pero a veces se me quedan algunas por fuera porque simplemente se me acaba el tiempo. Por eso voy a empezar de una vez con esas solicitudes. Esto lo pide Carlos Andrés, me pide esta canción sota de Santana que se llama así, Black Magic Woman.

Justo lo hacía YouTube y nos dice Mysterious Ways, me recuerda a ese concierto que hicieron aquí en la ciudad de Bogotá, Estadio Nemesio Camacho, El Campín, en el medio de la gira Joshua Tree Tour. Mysterious Ways, la banda de Bono, que pues él es uno de esos artistas que se caracteriza por hacer muchísimas obras sociales. ¿Saben quiénes también van a estar en concierto? Pues estos que empiezan a sonar ya. Son los Gorillaz, On a Melancholy Hill.

Rock DJ, el señor Robbie Williams, sí, esta canción que lo convirtió en todo un sex symbol por ese video en el que se desnudaba hasta los huesos, el señor Robbie Williams, que también dio un excelente recital aquí en la ciudad de Bogotá en el Movistar Arena. Qué gran concierto para disfrutar. Qué momentos para estar vivos. Venga, vámonos para Hollywood con Frankie. Sí, Relax, también Moby, Stringways, y pidan más canciones, por supuesto.

Boys and Girls, así se llama esta canción que hacen los Pet Shop Boys. 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Eso lo hago yo, Tears for Fears, y esto nos dice Shout.

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Aquí otra hora de música. Yo soy Juanse García acompañándolos en Caracol Estéreo con las mejores canciones del mundo, esas que hacen que todos nos sintamos en el mejor mood de la vida. Por supuesto, con el Random Access Memories, ese último álbum que hizo este dúo, Daft Punk. Llamaron a Pharrell Williams, llamaron al señor Nile Rodgers e hicieron música maravillosa, mágica, increíble. Inner City es lo que viene con esto que nos dice Good Life. Y usted a través de arroba Juanse García puede pedir canciones. Y después ya les cuento qué canciones han.

0: Aquí sonaba esta canción que hizo muy famosa Irene Cara y nos dice What a Feeling, Flash Dance, sí, la canción que la convirtió en una estrella total. Y venga, nosotros estamos con nuestra campaña que nos dice vamos pa'lante, sí, esa campaña que nos pone a todos ahí en el mejor mood para ayudar. Recuerde que esto ayuda a que todos esos jóvenes cumplan el sueño de estudiar en la universidad.
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0: Recuerde que todos podemos poner nuestro granito de arena y así hacer que ese sueño universitario se cumpla. El sueño de toda una vida para estos jóvenes. Y vámonos con música. ¿Se acuerda que les debía las solicitudes? Bueno, aquí le tengo una que me la piden para tomar camino. Nos escuchan a través de nuestra aplicación también. Y esta canción del señor Willie Nelson que nos dice On the Road Again, la pide Camacho. Así se pone, @Camacho.

felicidad la que siempre nos dejan estas canciones, este Wicked Game, Chris Isaac, sí, sonando aquí en estos, los 99.9 FM. Acuérdese que mañana es festivo, o sea, tenemos un muy buen especial, enfrentando a artistas latinoamericanos contra artistas españoles. Es a lo que nos vamos a dedicar ese día, iniciando desde las 7 de la mañana con Don Eduardo Peña, a las 10 Pipe Reyes, a la 1 yo, Juanse García, a las 4 Montoya y a las 7 Mateo Duarte, finalizando el día con El Unicornio en la Noche. Pongamos música en inglés porque mañana todo es en español. Thinking of You, Sister Slash.

Acá sonaba este temazo que nos dice así, Mr. President Coco Jumbo. Sí, estas buenas canciones que no pasan de moda, esta música que nos pone siempre feliz a celebrar. Y a celebrar porque se acerca ya la Navidad. No mentiras, todavía nos queda el Halloween, así que aún quedan 2 mesecitos antes de que empiece la Navidad. Pero sí, me imagino que usted quiere armar su Navidad. Bueno, pues aproveche y adelántese y póngase a buscar para que le salga tal vez mejor, consiga mejores cositas. Bad Boys Blue y esto que nos dice así, Pretty Young Girl.

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Claro que aquí teníamos a este gran artista muy ecléptico, él, un gran competidor de Michael Jackson. Siempre tuvieron esa rivalidad allí eterna. El señor Prince, con esto que nos dice Bad Dance, sonando en Caracol Estéreo. Una rivalidad curiosa, tal vez. Muchos querían saber quién era más famoso. Yo pienso que solamente hay que disfrutarlos. John Mayer, y esto que nos dice Your Body is a

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Oigan, qué bien suena la música de este señor, es Akon, y es una buena solicitud de ustedes, este playlist que lo armamos juntos. Aquí una canción que nos pide Ana María, es Akon Right Now, na, na, na. Sí, ay, qué grandes por haber puesto a Akon en este...

Manny Atter sonando aquí en este domingo. Darryl John Oates, esos grandes clásicos, las canciones que no pasan de moda. Y sabe que otro de ese abrebocas de nuestro especial de mañana, que va a estar ahí enfrentando a artistas españoles contra artistas latinoamericanos, pues es un infaltable. No sé quién la irá a poner, eso sí es sorpresa, pero yo les doy ese adelanto: Duncan Du en algún lugar.

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Díganme si ustedes también se sienten igual que Pau Dones en esta canción, porque es festivo. Sí, es un festivo en Caracol Estéreo y así se siente la vida. Aunque no solamente porque sea festivo se debería sentir así, siempre, bonito. Soy Juanse García acompañándolos a través de @JuanseGarciaRadio. Ustedes pueden pedir música en Instagram, por ejemplo, esta canción de Justice que nos dice DNCA. La pide Carolina.

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Siéntase así cuando esté al lado de su amor, simplemente abrácela, abrácelo y déjese morir en sus brazos. Counting Crew es lo que nos dice esta buena canción. Venga, vámonos con Coldplay y esto para mirar el reloj, nos dice así, Clocks. Y Daido, thank you.

Thank You, la canción de Daido, sí, para tal vez agradecer. Un video bastante curioso porque la casa en la que ella vive queda como en la mitad de una ciudad, la tienen que demoler para crear unos edificios y en eso se basa el video, como en su despedida, se empieza a destruir todo a su alrededor y es como un agradecimiento tal vez a ese lugar que se va, que ya no está. Ace of Base, All That She Wants, Evelyn Thomas, con esto que nos dice High Energy.

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Última hora de mi ratico aquí en Caracol Estéreo antes de que llegue Montoya, que él también está ahí esperando a poner sus canciones. Se pone rojo porque a veces no aguanta más y quiere salir al aire. Pero espérese, porque a mí me queda todavía una hora. Iniciaba con esto de Journey, que nos dice Don't Stop Believing. Qué buena canción con ese gran intro de piano. Y por qué no irnos con esto de Lord, que nos dice Royals. Pidan las últimas canciones, que aquí lo que se viene es buena música.

Sí, aquí las canciones nunca pasan de moda y para la muestra, un botón. Baby, I Love You Way, la canción que hizo muy famoso a Big Mountain. Y otro botón que nos dice lo mismo es esto de Cranberries, Dolores O'Riordan.

una canción le puede cambiar a usted la vida, y eso hizo Look It Out of Heaven por Bruno Mars. Así lo conocimos todos, con esta canción, con este ritmo. Y aún lo tenemos ahí, está presente siempre en esas playlists de todo el mundo, en las playlists de Caracol Estéreo y en esas solicitudes que ustedes nos hacen. Está, la pide el señor Daniel Trejos. Qué buena canción, Daniel. Es más música. Acuérdese que tenemos un especial de festivo enfrentando a artistas latinos contra españoles para celebrar ese 12 de octubre. Y hay que seguir con música. Esto lo hace London Beat y nos dice así: I've been

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0: Oiga, qué bien, esto nos dice así: hola, Mug. Qué canción, qué momentos los que vimos aquí en Caracol Estéreo. 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

Muy buena canción de Chaka Khan que nos dice así, Through the Fire. Y ahí pegado teníamos también un colombiano que puede hacer parte de nuestro especial del día de mañana, este lunes festivo, entre latinos y españoles. Ese colombiano era Juanes, que sonaba aquí. Yo me tengo que despedir porque ya Montoya, como les digo, se pone rojo porque no se aguanta las ganas de poner canciones, de hablarles aquí por la radio, de disfrutar de la buena música. Él es así, hay que entenderlo, hay que tenerle paciencia. Through the Fire de Chaka Khan sonaba y yo me despido con esto de Barry Manilow, que nos dice Could It Be Magic. Un placer, nos escuchamos mañana, acuérdese, en nuestro especial de festivo, siempre muy especiales en Caracol Estéreo, los 99.9 FM.

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Hey, hola, feliz domingo, ¿cómo están? Bienvenidos a la programación de Caracol Estéreo. En este puente, con lunes festivo, mañana tendremos una programación increíble armada para ustedes. Ese encuentro entre culturas, entre España y Latinoamérica. Todo lo que usted va a oír mañana es música en español. Nuestros disc jockeys, las voces autorizadas de Caracol Estéreo, estarán para usted desde muy temprano y hasta muy tarde. Encuentro de culturas musicales, música en español, pues porque es una fecha especial, ¿no? El festivo del 12 de octubre. Yo soy Montoya, buenas tardes, ¿cómo están? Arrancábamos con los Guns N' Roses y Sweet Child of Mine, quizás la canción más importante de los Gunners, o por lo menos la canción que los hizo famosos y los llevó desde un nivel de rock de garaje, un poco de bares pequeños y demás, a grandes estadios y tours por todo el mundo. En Caracol Estéreo tenemos en esta primera hora música muy interesante y sobre todo acompañando este domingo y el puente. Aquí está ahora The Chainsmokers junto a Coldplay, Something Just Like This.

Auto Rojo y Vilma Palma de Vampiros. También me pasó algo muy particular con esta agrupación. Trabajaba yo en una emisora llamada Radioactiva en los 90 y me acuerdo que, imagínense ustedes, sin internet, alguien trajo un disco de Argentina de un grupo, Vilma Palma de Vampiros, trajo una canción llamada La Pachanga, que fue lo primero que oí yo de este grupo. Y de ahí en adelante, averiguar un poco, luego no, que vienen a concierto, quiénes son ellos, que tenían, y llegaba música, y entre esas canciones, este Auto Rojo que acabamos de oír. Muchos recuerdos, mucha nostalgia, de eso se trata, todo está aquí en Caracol Estéreo, tenemos historia, y tenemos grandes canciones. Esta es una banda canadiense llamada Nickelback, Chad Kroeger, con una forma de cantar bastante fuerte, una voz muy singular, diría yo, porque tiene un tono de voz y una manera de cantar que lo hacen distinto. Esto es How You Remind Me, Nickelback, en Caracol Estéreo.

This Ain't a Love Song de Bon Jovi, también tiene versión en español. Estoy tratando de acordarme mientras lo oía. Yo sé que le he cantado en español. Como yo, Nadie Te Ha Amado, se llama en español esta canción. Sí, le va bien a Don John Bon Jovi cantando en español. Es que ya había hecho también Cama de Rosas. Se le da lo del español. En Caracol Estéreo suenan las canciones más famosas del mundo en esta tarde todavía de domingo. Yo soy Montoya, Leandro Molina y Freddy Laverde hacen la producción de este programa. Vamos hasta las 7 de la noche, así que hay tiempo para más canciones. Ya Coldplay estuvo iniciando la hora junto a Chainsmokers y ahora le toca el turno a Coldplay. Esto es Yellow. Ya viene algo de Sia y si hay tiempo algo de Prince.

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Love is on the way de Saigon Kick, recién arrancando los años 90. Esta canción sonaba mucho en la radio de esa época. 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Estamos en Caracol Estéreo, esto es de James Arthur, se llama Say You Won't Let Go. Ya viene Whitesnake, viene C.A. Sean Paul y música de Kraken en español. Tengo poligamia y muchas solicitudes musicales. Qué bueno que un domingo ustedes estén tan activos.

Es el turno en Caracol Estéreo de Van Halen, la voz de Sammy Hagar, después de los años maravillosos de David Lee Roth, cuando pensábamos que la historia de Van Halen con la partida de su vocalista original iba a cambiar, cambió, pero para bien. Esto se llama Can't Stop Loving You. Ya viene The Weeknd, algo de Whitney Houston y mucho más, lo que me dejan en @monto40.

Estamos en Caracol Estéreo, es domingo, en la tarde todavía, en pleno puente. Sé que muchos de ustedes andan plan relajados, tranquilos, y que lo que tienen ganas es de descansar o de seguir paseando, pero por la música no se preocupen, que toda la tenemos aquí. Esto es de Adele, se llama Someone Like You, de una de las tantas tusas de Adele que tantas canciones buenas nos han dejado.

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Han pasado las 6 de la tarde y nos queda una hora más, o desde este momento, unos 55 minutos de canciones. ¿Qué quieren oír? @monto40 es mi cuenta de Instagram. Si quieren escribirme, dejarme mensajes, ponerme títulos de canciones. Ya por lo menos tengo 4 o 5 canciones que me han dejado por allí y con nombre propio. Hola, me llamo y estoy en esta ciudad. Y de una vez vamos saludando y les vamos poniendo sus canciones favoritas. Mañana tenemos especial de lunes festivo. Desde las 4 de la tarde voy a estar allí encontrando culturas, la música de España y la música de Latinoamérica. Se habla español mañana en Caracol Estéreo. Aquí está Cyndi Lauper, True Colors, es Caracol Estéreo.

Algunos oyentes en Bucaramanga, oyentes en Ibagué, oyentes en Villavicencio y para los oyentes en el sur del país, en Popayán, en Pasto, a todos ustedes bienvenidos a esta programación musical. Qué bueno que saben que a través de la app nos pueden oír en la app de W Radio, que ya no es la app de W Radio porque ahora W Radio se llama Caracol Radio, que tiene una emisora que pasa música y algunos programas. Es esta, Caracol Estéreo. Entonces, pongamos a Elton John. Hace rato una oyente me dijo, Montoya, hay una canción de Elton John. Incluso me mandó una nota de voz tratando de cantar Sacrifice. Menos mal identifiqué que era la canción, porque si fuera por ella, nunca habría llegado a que era Elton John con Sacrifice. En Caracol Estéreo pasan cosas como estas y pasa música.

de hard rock y sobre todo de finales de la década de los 80, cuando los primeros lugares de las listas de Billboard estaban lideradas por este tipo de agrupaciones. Bueno, la música dance y el rock. Y entre todo esto aparecían bandas como Warrant, la banda que acabamos de oír, con un final muy triste para su vocalista. Falleció en medio de una depresión, problemas de alcohol, excesos y más. Jan Lane, que nos dejó un legado, sí, básicamente hay muchas canciones de Warrant en la discografía, entre ellas I Saw Red, una de sus grandes baladas. Nos vamos, es el final de esta franja musical, ya viene Mateo Duarte con su música a las 7, luego, yo no sé, creo que hoy hay Boogie Nights porque es domingo y porque es como un día más para hacer planes y demás. O sea, digamos que no hay que encerrarse temprano porque mañana es lunes festivo y tendremos una programación especial para ustedes. Yo soy Montoya, Freddy Laverde y Leandro Molina estuvieron acompañándome y todos ustedes, por supuesto, con las canciones que me fueron dejando en mi cuenta de Instagram. Nos vamos con Sam Smith. Esto es I'm Not The Only One. Sam Smith y luego algo de Pretenders. Viene Pink y si hay tiempo, si nos quedan algunos minutos, algo de Richard Marx. En Caracol Estéreo suenan las mejores canciones, las más famosas, porque es la antena del mundo musical en Colombia. Chao, feliz resto de domingo.

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